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1: Son las 18 horas, con 3 minutos.
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2: Hola, soy Keila Castillo. En los próximos segundos te presentamos los hechos más importantes que marcan la agenda de hoy.
3: Les saluda Alexis Ponce. MP pide prisión para exdiputados por caso asalto al Ministerio de Salud. El Ministerio Público solicita hasta 6 años de prisión para los exdiputados Ronald Arango, Araceli Chavarría y Humberto Sosa, acusados de tráfico de influencias. Se les señala de haber gestionado contrataciones de personas cercanas en el Ministerio de Salud durante la administración de Jorge Villavicencio.
2: Volcán de Fuego libera cenizas por colapso de material acumulado. El INSIBUMI informó que el Volcán de Fuego registró descenso de cenizas el 20 de julio por el colapso de material inestable acumulado en semanas recientes. La actividad se concentró en la Barraca Seca y la nube se desplaza hacia el oeste y suroeste, afectando zonas como San Pedro y Yepocapa sin superar los 5.000 metros de altura.
3: Con red alerta por ingreso de polvo del Sahara. Se advierte que las mayores concentraciones del polvo del Sahara llegarán hasta el 28 de julio. Se recomienda mantenerse hidratado, evitar quemar basura, cerrar puertas y ventanas y usar mascarilla al salir, sobre todo los niños, adultos mayores y personas con enfermedades respiratorias o cardiovasculares.
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1: Hola, soy Keila Castillo. En los próximos segundos te presentamos los hechos más importantes que marcan la agenda de hoy.
2: Les saluda Alexis Ponce. Salud Escolar supera el millón de atenciones en 2026. El programa Salud Escolar superó el millón de atenciones tras dejar atrás el cuestionado seguro privado del gobierno anterior que costó 265.6 millones de quetzales. Lanzado en 2024 por el presidente Arévalo, el programa atendió a 1.017.188 estudiantes y repartió más de 2 millones de medicamentos en unos 36.000 centros educativos.
1: Petro llama a huelga general si se derogan sus reformas. El presidente saliente de Colombia, Gustavo Petro, pidió una huelga general e indefinida si el gobierno de Abelardo de las Piella revoca sus reformas laboral o agraria. Petro llamó a defender pacíficamente en las calles los cambios logrados. De las Piella planea revisar esas reformas, pues considera que afectan el empleo y la competitividad.
2: Trump busca negar la green card a migrantes que usen ayuda pública. El gobierno de Donald Trump busca reactivar una norma que negaría la residencia permanente a inmigrantes que usen servicios públicos como cupones de alimentos o Medicare. La medida anulada bajo Biden identificaría a quienes se consideren una carga pública. El Servicio de Ciudadanía e Inmigración afirma que las decisiones se evaluarán caso por caso.
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Bueno, pues venga lo que venga. Solo vine a tomarles el pulso, a darle los buenos días y a dar gracias a Dios por una nueva oportunidad. Aquí estoy en la Globo. Es miércoles 22 de julio. Vaya, ¿quién se encarga de los platos? ¿Quién paga los platos rotos? 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

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Bueno, puede ser que tenga razón con la presentación de Billy Joel para abrir este escenario, el escenario que nos da acceso a los diamantes aquí en la Globo. Nos volvemos millonarios y bueno, le damos brío pues a tantos recuerdos que tenemos para disfrutar juntos aquí en Globo, en 105.9, transmitiendo para toda la Costa Sur. 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

0: Les leo en esta mañana aquí en La Globo a todos los madrugadores, Carlos. Vamos a ver, hoy es Estuardo. Estuardo Escobar, de Number One, 0.26. Lo que quedó atrás ya cumplió su propósito. Lo verdaderamente importante es lo que haces en este momento, porque el presente es la semilla de tu destino. Es la reflexión que tenemos para hoy. Así que lo que quedó atrás ya cumplió su propósito. Lo verdaderamente importante es que haces con este momento, es lo que haces en este momento, porque el presente es la semilla de tu destino. Carlos Ortiz, también en buena sintonía desde muy temprano, dando gracias a Dios por otro día más. Lo molesto con esta programación de Diamantes, con todo gusto.
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De la película Grease en esta buena mañana para disfrutar de la variedad de los diamantes. Música en inglés. Cualquier cantidad, los 70, los 60, los 70, los 80. En los 90 pues también hay buenas, no digamos en los 2000. Bueno, pues ya son las 6 de la mañana, 6:03. Continuamos con esta programación de la mañana. A ver si entendimos bien la reflexión de hoy. Lo que quedó atrás ya cumplió su propósito. Lo verdaderamente importante es lo que haces con este momento, porque el presente es la semilla de tu destino. Ahora sí, capisco. Brenda Mazariegos, fuerte abrazo de oso. ¡Yay! Karina Linares, también en Nubia Belis, todo mi grupito, mi gente bonita en las mañanas, pues ahí está. En WhatsApp, Esmeralda Espinosa. También tengo a Silvia, a Patricia, por ahí Barrientos también, Luis Jauregui, también María Teresa en Antigua Guatemala. Pues todos los que me recuerdo y que escriben y que gustan de la programación de La Globo.

En la línea de soft rock hay cualquier cantidad de canciones de 70s, 80s. Es la base más fuerte de lo que hay en el archivo de la música retro. Y hoy, miércoles, pues nos dedicamos a los diamantes. Bueno, por un tiempecito corto, porque solo vine a tomarles el pulso. Ya son las 6 de la mañana, 6:09. Vine a complacerles con lo que les gusta.

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Con la presentación de F.R. David, quien vino a popularizar este tema en el año de 1980. Tiene su historia esa canción. Esa canción me la regalaron, la traían de Europa. Una noche de viernes la estrenamos en la Playa Disco. Ahí nació luego, inmediatamente la vine a poner aquí a la superestación FM 95 Wars, una canción número uno en Europa y también en los Estados Unidos. Lesbi en el puerto de San José, todos los días también. A ver, uy, si anda perdida, Patricia. Es con los diamantes aquí en la Globo. Con los diamantes totalmente en inglés, por lo menos un ratito. ¡Tencha! ¡Tencha! Se le hicieron a Tencha. Los Flirts aquí en la Globo. Con buena música en esta mañana.

Canción de la música disco que da a conocer y que aprovecha el Búfalo. Ese Búfalo Vázquez, el Lobo Vázquez, no es Búfalo, es Lomo. ¡Au! ¡Es Lomo! ¡Tincha! ¡Tincha! ¡Peligro! ¡Peligro! Ya son las 6 de la mañana con 20 minutos en la Globo, tomándoles el pulso nomás. Saluditos, Lesbi, Puerto de San José. El cuarteto de Suecia. La presente Ava y el tema Bulebú. Especial para Karina Linares.

las carreritas en la mañana, en la hora del ejercicio, la hora de sentirse vivos. Ya son las 6 de la mañana, 6 con 25 minutos aquí en La Globo. Ay, pues tomándoles el pulso, Michael Jackson, Toto, Queen, Bob Marley, Rick Astley, ABBA. Pues todo esto es lo que viene para que usted siga disfrutando los diamantes en esta buena mañana.

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1: Son las 7 con 2 minutos.
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2: Son las 8:00 en punto.

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1: Son las 9 en punto.
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0: Ya quedó.
1: Ya se quedó ahí.
0: Claro, muchas cosas, ¿no? Me encantaría, no sé, por decir algo, ir con mis hijos a un safari. Lo hice hace unos años con mi esposa, de ir a un paseo increíble que fue inolvidable, de los gorilas en Ruanda. Y me encantaría repetir con esa historia, ese viaje de África, pero ya con los hijos.
1: Pero sería espectacular, definitivamente. Y vamos a estar también pendientes por si de repente publicas algo por allí. Y bueno, pues hoy personalmente, en nombre de Globo, de Guatemala, de toda la gente que te quiere mucho, queremos darte gracias por cantarle a la vida, gracias por cantarle al amor, gracias porque siempre pues tienes eso en tu corazoncito de trasladar mensajes positivos, alegres y bonitos. Y nosotros pues definitivamente con tu música pues nos la pasamos bien, bailamos, disfrutamos. Siempre has mantenido tu identidad en cuanto al merengue y todos esos música tan bonita, la salsa, la cumbia, los géneros que te han identificado. Cuidas mucho tus raíces tropicales y a nosotros nos ha gustado mucho. Pero ya para ir finalizando la entrevista, ¿qué quieres dejarle a tu público que sin duda alguna están muy, muy emocionados de escucharte esta mañana?
0: Pues decirles que mi cariño y mi gratitud con Guate es inmensa. Desde el principio de mi carrera me han recibido con los brazos abiertos, con momentos muy especiales, y hemos coleccionado muchos recuerdos juntos de tantas veces que he tenido la oportunidad de visitar Guate, y que ya muy pronto les estaremos contando las fechas de nuestro nuevo tour antes que el tiempo se vaya. Y obviamente Guate es una parada obligada, así que pues ya nos veremos muy pronto, pero mientras tanto un abrazo, un beso gigante y gratitud y cariño siempre.
1: Gracias. ¿Nos prometes venir a la cabina de Globo?
0: Seguro, si tenemos tiempo, la
1: ira,
0: claro.
1: Por favor, aquí te vamos a
0: visitar.
1: Aquí te vamos a estar esperando con los brazos abiertos. Eso. Y vamos a escuchar entonces tu tema musical antes que el tiempo se vaya junto a Juanes. Muchísimas gracias por tu tiempo, gracias por tu carisma con toda la gente hermosa de Guatemala. Quiero de verdad que sepas que aquí en Globo eres uno de los cantantes favoritos de la gente, de nosotros, y te deseamos todo el mundo, es decir, todo el éxito del mundo a ti y a tu familia.
0: Bueno, lo mismo para ti y para toda la familia Globo. Gracias,
1: muchísimas
0: gracias siempre por
1: gracias.
0: El cariño, y nos vemos pronto.
1: Hasta pronto. Ah. Muy bien, miren qué alegría, de verdad. Tuvimos esta entrevista completamente exclusiva junto a Fonseca. Y bueno, pues él nos ha dejado este tema musical para que lo disfrutemos completito. Aquí está, antes que el tiempo se vaya. Dos, tres.

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12: Son las 10, con 10 minutos.
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este miércoles de 2x1, bueno, pues tenemos también con nosotros a Franco De Vita. ¿En entrevista? No, tampoco se me emocione. Pero estoy segura que se disfrutaron muchísimo la entrevista con Fonseca, porque aquí se me alborotaron ustedes. Miren qué alegría, de verdad que sí. Pero en este momento, pues a quien tenemos es a Franco De Vita. Es uno de los cantautores más exitosos de Latinoamérica, con más de 20 millones de discos vendidos. Nacido en Caracas de padres italianos, aprendió español hasta su adolescencia. Y bueno, ¿saben algo? Ha compuesto más de, imagínense, 500 canciones. A la gran ustedes, qué montón de canciones, ¿verdad? Así de que hoy lo tenemos en este 2x1. Estábamos escuchando Aquí Estás Otra Vez, y a continuación, Fuera de Este Mundo. Este es un tema sasazo. Son las 10 de la mañana con 14 minutos en Globo.

0: Escuchen, escuchen que les quiero alborotar el hormiguero. Un, dos, un, dos. ¿Cómo es? Oiga, oiga, oiga. Prepárense. ¿Cómo dice? 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Ingrid, pero es que mire, yo quiero bailar otra cosa más bonita. Bueno, que hace como son ustedes, ¿verdad? Algo más de cachetillo. Algo un poco más lento. Oiga, pues. Bueno, para todos hay. 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Seguimos entonces con más, bueno, más musiquita por acá. A continuación viene Maná, con Labios Compartidos. Esto después de la pausa, ya regresamos.
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1: 10 de la mañana con 27 minutos. Mi gente hermosa, gracias por sus palabras. Miren, aquí está Celeste Tamorita. Felicidades, Ingrid, por la entrevista. Gracias, Celeste, pues es para ustedes. Fíjate que justo le quería preguntar cuál es la favorita, pero como nos estaban corriendo con el tiempo, lo que sí es que pues ya en breve van a subir la entrevista a redes para que ustedes también lo puedan ver y de esa manera puedan ver la carita de Fonseca ahí, no solamente se lo imagine, ¿le parece? Porque sí, no es lo mismo, ¿verdad? Pero aquí saben que es la magia de la radio, que podamos imaginar, que podamos pensar qué estará haciendo Fonseca. Ya después ustedes salen de la duda, ¿les parece? Bien, para complacerte, Celeste, aquí está entonces Motel, dime ven. Uy, tenía tanto tiempo de no escuchar este temazo. Disfrútenlo.

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2: Bueno, seguimos escuchando la mejor música que tenemos para ustedes. Hasta me mandaron mi foto por acá. Muchas gracias, de verdad. Dice que es Brependapa. En Jeperipigoponzapa. ¿Sabían ustedes de la jerigonza? Miren ustedes, increíble, cuando uno era chavito, de todo se andaba inventando para poder hablar como supuestamente en clave, ¿verdad? Pero bueno, quien no me habló en clave, sino que me habló muy, muy directo, fue por acá otra de las hermosas princesas que me escribió y me dice: Ingrid, por favor, yo quiero escuchar La Negra Tiene Tumbao. Ahí está Esmeralda, así es de que muchísimas gracias. Y dice: qué bueno que entrevistaron a Fonseca. Bueno, pues muchísimas gracias a ustedes por estar en sintonía. Aquí está tu tema, y como es 2x1, yo también te doy un tema más. Escúchalo, a ver si te gusta.

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0: Y bueno, sí, mi gente. A esta vida venimos a reír y llorar de plano. Pero usted decide de qué lado se queda más tiempo, ¿eh? Le ponemos azúcar a la mañana. 10:37.

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2: Se llamaba Esa Mujer que Ama el Café, y bueno, pues ahí para que ustedes lo tomen en cuenta y lo agreguen a su playlist de Café Maguana, que por cierto, por eso les decía yo, que escucharan la letra porque es muy bonita, no solamente ama el café, sino tiene amor propio, dice, ¡ah, qué bonito! Bueno, el tiempo avanza y les tengo que alborotar el hormiguero porque tengo un 2x1 espectacular, ustedes, pero ustedes van a elegir cuál quieren. A mí me gusta que ustedes me digan, Ingrid, yo quiero este 2x1. Y bueno, pues traigo en competencia a uno de los ídolos que definitivamente nos pone alborotados.
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2: Bueno, pues aquí está Juan Gabriel con la propuesta, número uno. Con la propuesta número uno, Bésame. Que por cierto es buenísimo. Y en la opción dos de él, pues obviamente, acuérdense que esta es la número uno, Juan Gabriel. Así fue. Que son temazos. Oye. Bueno, llegamos ya. Otra opción. Escuchen. Quiero que se emocione.
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2: Es que habla de Juan Gabriel ustedes, pero ¿quién va a competir contra Juan Gabriel? Pues Cristian Nodal. Tenemos dos opciones de Cristian Nodal porque es 2x1. Se llama De los besos que te di.

¿Cuál es la otra canción que les tengo en propuesta? Es Ya no somos ni seremos. Ay, para que le llegue directito al corazón. Pues usted me dice entonces a través del 3663-0989 ¿qué quiere escuchar? Bueno, 3663-0989, Ingrid, póngame a Juan Gabriel o Cristian Nodal. Ustedes mandan, pero, por notita de voz. ¿Sabe por qué? Porque yo quiero que quede en evidencia quién ganó. Las primeras tres notitas de voz eligen, ¿te parece? Así es de que mientras tanto, pues vamos a continuar con más. Ya se emocionaron acá. Esa notita de voz, mis amores, ¿ok? Porque yo quiero que escuchen quién ganó. Ingrid, quiero a Juan Gabriel, punto. Ingrid, buenos días, quiero a Cristian Nodal. Ay, qué bonita la educación, ¿verdad? Bueno, vámonos escuchando entonces a Rosario. Dice que hay sabor, sabor.

poniéndole sabor a la mañana y bueno, pues obviamente alborotando el hormiguero, que me fascina de verdad saber que ustedes están en sintonía y que están activos. Voy a confesarles algo, no he escuchado las notitas de voz, voy a escucharlas con ustedes al aire para que nos dé la sorpresa de quién va a ganar. ¡Uy, qué nervios! Acuérdense pues que ya, o sea, las tres seguiditas que me digan, pues él queda, ¿verdad? ¿Cuáles son las opciones? Una vez más se los voy a poner porque todavía les voy a dar chancecito. Aquí está Juan Gabriel. ¡Bésame! A mí la verdad es que me encanta. Pero sabe, yo creo que quien vino a despertarme la emoción con esta canción fue Omar Chaparro junto a Eugenio Derbez. Y bueno, pues el 2x1 de Juan Gabriel integrado también con este temazazo. Temazazazo. Así fue. Entonces, ¿quieren escuchar a Juanga? Porque el contrincante está buenísimo en cuanto a su música, ¿eh? Viene nada más y nada menos que Cristian Nodal, que dijo, pues yo también puedo. Yo también quiero alborotar ese corazoncito. De los besos que te di.

0: otra opción, aquí está, ya no somos ni seremos. Ay, Dios. Es que de verdad que están buenísimas, dígame si no. Bueno, a través del 3663-0989. No les puedo mandar el Kleenex, pero usted se lo imagina ahí conmigo, ¿ok? Bueno, 3663-0989 para que ustedes me digan qué dúo vamos a escuchar en esta mañana, qué dos por uno va a ganar. Notita de voz, ¿eh? Ingrid, yo quiero al divo Juan Gabriel o Ingrid, póngame a Nodal porque quiero llorar. Ustedes mandan, ¿verdad? Por favor, notitas de voz. Y de esa manera, pues vamos a estar escuchando la mejor opción, ¿le parece?
1: No me deja respirar.
0: Ay, Dios, tantos temas musicales que tenemos por acá con nosotros que definitivamente el corazón nos sigue haciendo capum. Temas bonitos que despiertan emociones aquí en Globo 98.9.

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1: Hola, soy Fili Castillo. En los próximos segundos te presentamos los hechos más importantes que marcan la agenda de hoy.
2: Les saluda Alexis Ponce.
1: Diésel acumula fuerte alza en Guatemala. El diésel es el combustible más golpeado en Guatemala. Acumula un alza de más de 12 quetzales por galón desde que terminó el subsidio. La volatilidad del petróleo y el conflicto en Medio Oriente explica el incremento. Gremiales de transporte extraurbano temen colusión entre expendedores y evalúan subir tarifas, mientras tanto, la DIACO monitorea la situación.
2: Estados Unidos advierte a Ortega por represión en Nicaragua. El secretario de Estado Marco Rubio denunció al presidente Daniel Ortega por su postura autoritaria. Ortega afirmó que no habrá más elecciones en Nicaragua. Rubio aseguró que Washington y la comunidad internacional no tolerarán la represión de la llamada dictadura Murillo Ortega. Dijo que esa decisión refleja temor a la voluntad del pueblo nicaragüense y pidió unidad internacional frente al régimen.
1: Messi vuelve a Rosario tras Mundial 2026. Lionel Messi regresó a Rosario tras el subcampeonato de Argentina en el Mundial 2026. Llegó en avión privado y fue directo a su casa, sin contacto con los aficionados. A diferencia del resto del plantel, evitó el recibimiento multitudinario en Buenos Aires. Expresó dolor por la derrota ante España, pero pidió valorar lo positivo del torneo. Su continuidad en la selección sigue en duda.
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4: Bueno, y para despertar emociones, ahora sí, pues vamos a escuchar rapidísimo juntos lo que ustedes enviaron para saber quién va a ser el artista que se queda con este 2x1, ¿les parece? Entonces, vamos a arrancar desde el primer mensajito. ¡Qué nervios! Bueno, pues, a ver, espérenme, son las notitas de voz, aquí está, el primero. Vamos, pues, a ver qué nos dice por acá. Hola, buenos días.
5: Hola, Ingrid, buenos días, bendiciones, por favor, con la número uno de Juan Gabriel, por favor. Gracias, bendiciones.
4: Saluditos.
6: Ingrid, ¿qué tal?
4: Hola,
6: ¿cómo
4: hola.
6: Estás? Bonita mañana de miércoles, excelente, bonito turno para ti.
4: Wow.
6: Yo voy por Cristian Nodal.
4: Uy, vamos empatados, pilas, pues, ustedes llevan el control también.
7: Buen día, Ingrid, por favor, la de Cristian.
4: Cristian viene y le da un derechazo a Juanga. Ay, ay, ay.
8: Hola, Ingrid. Porfa, Juan Gabriel.
4: Qué amiga. Igualmente, hermosa. A ti también. Gracias. A ver.
9: Así fue de Juan Gabriel. Ingrid, por favor, gracias.
4: Y va ganando Juan Gabriel otra vez. Miren, así me voy a ir y no sé ni qué voy a hacer. Ustedes me van a poner en jaque.
10: Ingrid, buenos días. Quiero a Juan Gabriel.
4: Juan Gabriel, bien. Ganando en este momento Juan Gabriel. Bueno, el último para definir. A ver, ¿quién se queda?
11: Ingrid, buenos días.
4: Buenos días.
11: Pues a mí me gustaría escuchar a Juan Gabriel.
4: Muy bien.
11: Gracias y feliz día.
4: Feliz día para ti también. Si ustedes no tienen idea la cantidad de notitas de voz que tengo por acá, pero bueno, aquí están las primeras notas, fue evidente, así de que bueno, vámonos entonces. Agárrese, póngase cinturón porque viene.

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1: 2x1 en este miércoles, aquí está Juan Gabriel. Uy, así fue. En esta interpretación espectacular que hizo en vivo. Así es de que disfruten.

Espero de verdad que se lo hayan disfrutado como yo me lo disfruté. Otra de las actividades que no nos podemos perder y que nos vamos a disfrutar muchísimo es momentos clásicos. Es que miren, aquí entre nos, se está seleccionando la mejor música para que usted pueda bailar, ya sea de cachete con cachete o de escocerse. Oiga, oiga, oiga.

Por supuesto que nosotras también. Es más, chicas, díganle a sus amigas, miren, vámonos en grupo. Porque la verdad es que la pueden ir a pasar bonito en un ambiente pues sano, con música bonita de los 70s y 80s en inglés. La compañía de Don Fer y DJ Pato Guatemala. ¿Cómo es que le van a decir, chicas? Oiga, oiga, oiga. A ver cómo. Y tenemos más musiquita para que ustedes puedan seguir bailando. Ingrid, no, algo más dinámico. Venga, pero, venga, pero. El DJ ahí va a estar presto y dispuesto para que usted pueda bailar y pasarla bien. No se preocupe. Entonces, ¿qué tienen que hacer? Bueno, pues apartar la fecha en primer lugar. Porque va a estar buenísimo este 14 de agosto. Tómelo en cuenta, es viernes. A partir de las 5 se abren las puertas. Pero usted si quiere llegar a las 6, pues perfecto. Recuerden que ahí están los parqueos. Obviamente también va a haber comida, ¿verdad? Va a pasarla bonito. Ahí va a estar Don Fer, va a estar DJ Pato Guatemala. Muchísimas sorpresas más. Música de los 70s y 80s en el salón número 10. 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Toda la musiquita que usted ha querido bailar y disfrutar, allí la va a encontrar. No se preocupe. Bueno, vamos a continuar entonces con más música de la buena que a ustedes les gusta. Y ahora sí, viene por acá. A ver, ¿a quién les pongo por acá? Ricardo Arjona. Teníamos tiempo. Dos temas de Ricardo Arjona. Es más, le complazco uno, ¿le parece? Escríbame. ¿Cuál aparte de mujer quiere escuchar? Usted me pone uno, ¿le parece? 36630989.

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7: 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Hoy pues en este 2x1 también tenemos invitadazo de lujo. Es que imagínense, pues fue nacido en Jocotenango, fue un destacado jugador de baloncesto. Eso pues muchas personas ya lo conocen, ¿verdad? Y pues antes de dedicarse de lleno a la música, el intérprete de Historia de un Taxi, pues fue atleta destacado y tuvo récord histórico de puntos en un solo partido de baloncesto en Guatemala. Eso quiere decir que siempre le ha gustado el baloncesto. Así de que bueno, hoy lo tenemos en este 2x1. Aquí está Ricardo Arjona. Tema ganador. Ella y él. Disfrútenselo pues.

complacidísimos en este 2x1 porque la verdad es que estuvo buenísimo, díganme si no. Hoy hemos estado complaciendo una tras otra tras otra. Y bueno, pues estábamos escuchando al guatemalteco Ricardo Arjona y ahora llegó el momento de seguir adelante con más musiquita. Pero les quiero comentar algo. Fíjense ustedes. Tengo una invitación y lo importante al final es que me pongan atención un momentito. Vamos a ver si les gusta esto que tengo por acá. Oiga, es que ustedes son conocedores y yo sé que también son de los críticos de la buena música. O sea, aquí el filtro también se les tiene que pasar a ustedes porque no les gusta cualquier cosa, les gusta lo bonito. Así es de que si quieren escuchar la mejor música de los 70s y 80s, recuerden que estará Momentos Clásicos el viernes 14 de agosto a partir de las 5 de la tarde. En el salón número 10, ahí van a estar para que usted pueda disfrutar toda esa música bonita. Oiga, es que yo me los quiero disfrutar. Ustedes desestresándose, sacando el enojo de la semana, compartiendo nuevamente con su familia o con sus amigos. Así es de que, bueno, ustedes ya saben, música de los 70s y 80s, en este parrandón que va a estar espectacular, que por cierto, ay, qué bonito, es que es música bonita ustedes. Bueno, va a estar ahí Don Fer, va a estar DJ Pato Guatemala, y ustedes dicen, ya sé qué canción quiero. ¿Cuál les van a decir? Hot, le pide usted.

Se van a preguntar, ¿dónde está la mesa que más aplaude? Lo importante es que se la pase bien, mi gente hermosa. 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
3: Son las 11:42.

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2: Hola, soy Kile Castillo. En los próximos segundos te presentamos los hechos más importantes que marcan la agenda de hoy.
3: Les saluda Alexis Ponce.
2: Diésel acumula fuerte alza en Guatemala. El diésel es el combustible más golpeado en Guatemala. Acumula un alza de más de 12 quetzales por galón desde que terminó el subsidio. La volatilidad del petróleo y el conflicto en Medio Oriente explica el incremento. Gremiales de transporte extraurbano temen colusión entre expendedores y evalúan subir tarifas. Mientras tanto, la Diaco monitorea la situación.
3: Estados Unidos advierte a Ortega por represión en Nicaragua. El secretario de Estado Marco Rubio denunció al presidente Daniel Ortega por su postura autoritaria. Ortega afirmó que no habrá más elecciones en Nicaragua. Rubio aseguró que Washington y la comunidad internacional no tolerarán la represión de la llamada dictadura Murillo Ortega. Dijo que esa decisión refleja temor a la voluntad del pueblo nicaragüense y pidió unidad internacional frente al régimen.
2: Messi vuelve a Rosario tras Mundial 2026. Lionel Messi regresó a Rosario tras el subcampeonato de Argentina en el Mundial 2026. Llegó en avión privado y fue directo a su casa, sin contacto con los aficionados. A diferencia del resto del plantel, evitó el recibimiento multitudinario en Buenos Aires. Expresó dolor por la derrota ante España, pero pidió valorar lo positivo del torneo. Su continuidad en la selección sigue en duda.
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pam, pam, pam. Bueno, nos encanta. La verdad es que tiene ritmo, tiene buena letra. Y sí, llega a una edad en donde definitivamente lo único que nos importa es la presión arterial, ¿verdad? Esperamos que todo esté bajo los niveles correctos. Muy bien, llegamos ya a las 11. Híjole, 11:47, qué rápido. 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Por cierto, recuerden ustedes que pues hay que tener mucha precaución también a la hora de conducirnos por las calles. Se han informado de algunas manifestaciones en algunos lugares. Esto obviamente pues genera una cantidad de tránsito bastante, así, muchísimo más fuerte, ¿verdad? Y pues obviamente les invito a que estén bien informados a través de la red 106.1. Ustedes pueden ingresar a su página web y ahí van a tener información verídica. A veces compartimos noticias que no son verídicas y esto obviamente lo único que genera es más caos. Pero si quieres estar bien informado, ya sabes dónde, a través de la red 106.1. Y bueno, pues vamos a continuar con más. Miren, mis hermosas, en especial a las chicas, porque yo sé que ahorita se me van a alborotar. Les tengo este 2x1 que está pero increíble. Miren nada más, es este guapetón que la verdad es que tiene ritmo, tiene flow, tiene corazón y viene a decirnos hoy que nos tenemos que levantar el ánimo hasta arriba. Pero después de haber levantado el ánimo, vino a enamorarnos. Aquí está Chayanne, 2x1, palo bonito y me enamoré de ti. Sé que lo van a disfrutar, así que póngale volumen. Preparadas. Ay, lo vemos en el escenario con su sonrisa retorcida. ¡Wii! Mueve los hombros.

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0: Definitivamente nosotros también nos quedamos vacíos y no están con nosotros. Y muchísimas gracias a quienes se comunicaron a través del WhatsApp, a través de cada mensajito de corazón. Gracias. Ustedes son lo que nos motivan a seguir adelante en este turno de la alegría, del entusiasmo y positivismo. Soy Ingrid Álvarez y para mí ha sido un honor poder acompañarles en esta mañana. Los espero mañana. Oigan, por cierto, me preguntaron muchísimas veces, no una, no dos, no, muchísimas veces. Ingrid, ¿cómo se llama esa canción de la presión? Porque me siento identificada. Ya llegué a esa edad, me dijeron. Pues así se llama. Ay, mi presión arterial. Y la interpreta Viviana García, para que ustedes se les quede. ¿Sí? Oiga, ahí está.
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0: Perfecto, ahí está. Entonces, bueno, ustedes ya tienen la información para que puedan pedirla cuando la necesiten. Otro de los mensajes que me gustó mucho y que quiero compartir con ustedes también, porque obviamente tenemos que informar bien. Voy a reservarme el nombre, pero fíjense ustedes qué lindo, porque me pone Ingrid, dice: buen día. Disculpa la molestia. La actividad del Parque de la Industria, ¿son libres? ¿Es al aire libre? Bueno, pues tengo esa duda, ¿verdad? Y obviamente con gusto le respondo. La actividad es dentro de un salón, ¿sí? Pero las mesas se distribuyen de una manera bonita para que se vea ordenado en primer lugar. Segundo, obviamente se pone la consola de audio. Aparte se pone pues el área de las comidas. La verdad es que sí se trata de mantener un cuidado con el tema de la seguridad. Llega seguridad, llega una ambulancia. En este caso, pues obviamente se registra las bolsas antes de ingresar, por seguridad de ustedes. O sea, la verdad es de que no se trata solo de decir, ay, que entre cualquiera y que pase, ¿verdad? No, lo ideal es que ustedes pasen un momento agradable entre amigos, en familia. Obviamente esta actividad es para mayores de edad nada más, pero la van a pasar muy bien. Además, pues obviamente está ahí Don Fer, va a estar ahí pues obviamente la gente que lo apoya y ustedes van a estar pues bien resguardados, ¿ok? Muy bien, mi gente hermosa, pues de esta manera los dejo con Maluma y Kany García diciéndoles hasta mañana, que pasen linda tarde y no olviden seguirnos en redes sociales también. Un abracito, hasta mañana.

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1: Hola, soy Kile Castillo. En los próximos segundos te presentamos los hechos más importantes que marcan la agenda de hoy.
2: Les saluda Alexis Ponce.
1: Arévalo dice que no puede intervenir en nombramientos en CODEDE. El presidente Bernardo Arévalo aseguró que el gobierno no tiene facultad legal para intervenir en la designación de representantes de la USAC ante los CODEDE, pese a cuestionamientos por nombrar allegados a Walter Mazariegos. La ley del Consejo de Desarrollo regula esa participación. El Ejecutivo tiene que verificar la información y vigilar que los fondos públicos beneficien a la población.
2: Refuerzan seguridad en San Miguel Dueñas tras emboscada. La Policía Nacional Civil y el Ejército patrullan San Miguel Dueñas, Zacatepeques, tras un ataque armado el sábado. Dos personas murieron y una resultó herida en una emboscada contra un pick-up. La investigación preliminar apunta a rivalidades entre estructuras de narcomenudeo o extorsión. El sobreviviente tendría vínculos con el cártel del Golfo y permanece resguardado en el hospital.
1: Guatemala alista su mayor delegación a Santo Domingo 2026. Guatemala enviará a Santo Domingo 2026 una delegación numerosa e histórica. 478 atletas, entre ellos medallistas olímpicos, como Adrián Arbano y Jean-Pierre Brol, donde participarán en 38 de las 40 disciplinas deportivas, juegos que se desarrollarán del 24 de julio al 8 de agosto. Los juegos servirán como clasificatorios para los Panamericanos Lima 2027.
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0: Música de Ana Gabriel. Uy, ¿qué es eso? ¿Qué es eso? Buenas tardes, ¿cómo están, queridas amigas y amigos de Globo 98.9? Qué gusto que estemos ya conectados. Este miércoles de 2x1, miércoles de doble dosis en la programación.
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2: Son las 12 con 10 minutos.
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5: Hola, soy Kile Castillo. En los próximos segundos te presentamos los hechos más importantes que marcan la agenda de hoy.
6: Les saluda Alexis Ponce.
5: Arévalo dice que no puede intervenir en nombramientos en CODEDE. El presidente Bernardo Arévalo aseguró que el gobierno no tiene facultad legal para intervenir en la designación de representantes de la USAC ante los CODEDE, pese a cuestionamientos por nombrar allegados a Walter Mazariegos. La ley del Consejo de Desarrollo regula esa participación. El Ejecutivo tiene que verificar la información y vigilar que los fondos públicos beneficien a la población.
7: Refuerzan seguridad en San Miguel Dueñas tras emboscada. La Policía Nacional Civil y el Ejército patrullan San Miguel Dueñas, Zacatepeques, tras un ataque armado el sábado. Dos personas murieron y una resultó herida en una emboscada contra un pick-up. La investigación preliminar apunta a rivalidades entre estructuras de narcomenudeo o extorsión. El sobreviviente tendría vínculos con el cártel del Golfo y permanece resguardado en el hospital.
5: Guatemala alista su mayor delegación a Santo Domingo 2026. Guatemala enviará a Santo Domingo 2026 una delegación numerosa e histórica. 478 atletas, entre ellos medallistas olímpicos, como Adrián Arbano y Jean-Pierre Brol, donde participarán en 38 de las 40 disciplinas deportivas, juegos que se desarrollarán del 24 de julio al 8 de agosto. Los juegos servirán como clasificatorios para los Panamericanos Lima 2027.
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1: Son las 13 horas con 2 minutos.
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1: Hola, soy Kile Castillo. En los próximos segundos te presentamos los hechos más importantes que marcan la agenda de hoy.
2: Le saluda Alexis Ponce. Denuncian golpiza guatemalteco tras operativo de la ICE. Marco Antonio Roblero Pérez, guatemalteco de 25 años, está hospitalizado en Atlanta con fractura de nariz y dientes rotos. Tu familia denuncia uso excesivo de fuerza, incluido un arma de electrochoque, tras ser detenido por agentes de migración. El Departamento de Seguridad Nacional asegura que intentó huir y golpeó un vehículo oficial. El migrante permanece bajo custodia migratoria.
1: Cae Villanueva, presunto pandillero con 11 ingresos a prisión. La Policía Nacional Civil capturó en Villanueva a alias Cacaroto, presunto integrante de la Mara 18, identificado como Marco, de 48 años. Fue detenido en flagrancia mientras cobraba 10.000 quetzales de extorsión bajo amenazas de muerte. Acumula 11 ingresos a prisión desde 1997, con cargos por homicidio, robo y extorsión, quien ha quedado a disposición de los juzgados.
2: Incertidumbre sobre el futuro de Dibu Martínez en la selección. El arquero emiliano Dibu Martínez dejó abierta la puerta a su retiro de la selección argentina tras la derrota ante España en la final del Mundial 2026. A sus 33 años compartió un mensaje de dolor y frustración en redes sociales. Pese a 11 atajadas en la final, no evitó la caída de Argentina. Su futuro con la albiceleste queda en duda.
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1: Son las 14 horas, con un minuto.

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1: Son las 15 horas, con 3 minutos.
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1: Son las 16 horas, con 2 minutos.
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1: Son las 17 horas, con 2 minutos.

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2: Hola, soy Kile Castillo. En los próximos segundos te presentamos los hechos más importantes que marcan la agenda de hoy.
3: Les saluda Alexis Ponce.
2: Fitch alerta sobre presión en precios por el petróleo. La calificadora Fitch advirtió que Guatemala es vulnerable al alza del petróleo, por depender totalmente de las importaciones y por el conflicto en Medio Oriente. Prevé mayores costos de transporte, electricidad e inflación. El presidente Bernardo Arévalo destacó la resiliencia económica del país y sus reservas sólidas. Fitch recomienda fortalecer instituciones e infraestructura ante la turbulencia global.
3: Trump deberá aplicar normas contra el hollín, ordena juez. Un juez federal ordenó al gobierno de Trump implementar las normas de calidad del aire sobre partículas de hollín aprobadas en 2024. El magistrado determinó que la Agencia de Protección Ambiental incumplió los requisitos de esa norma. La agencia tiene hasta febrero del 2027 para identificar zonas que la violan. La orden responde a demandas de 11 estados y grupos ambientalistas.
2: La Liga Nacional de Fútbol Guatemalteca inicia el torneo Apertura 2026 este viernes 24 de julio, con 12 equipos. Municipal, el campeón vigente, buscará defender el título. La jornada incluye el debut del Deportivo San Pedro y el regreso de Suchitepéquez al máximo circuito. El domingo cierra el fin de semana el duelo entre Comunicaciones y Suchitepéquez.
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